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encuentro comprensión y no en sentido figurado, porque soy antisimulación, antiactriz, anticantante, antihelenista.